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1: Son las 6 de la tarde con 11 minutos, 6 con 11. ¿Cómo están, muchachos? ¿Cómo va pintando la tardecita de este sábado? Excelente fin de semana para todos. Desde cabina de Qué Buena 94.3, te saluda Yasmín Trinidad La Cebra. Bienvenidos, chicos. Bienvenidos. Vamos a disfrutar de pura música, los bloques de la Qué Buena. 7:30 de la noche, arrancamos con los especiales de la Qué Buena. Hoy tenemos un invitado de lujo, así que no te lo puedes perder, ¿eh? Punto de las 7:30 de la noche. Mientras tanto, continúas escuchando la barra de la Qué Buena.

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2: Son las 6:32, 6:32. 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
1: Son las 7 de la noche con un minuto. 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

0: estamos en esta rica nochecita de sábado. Buen fin de semana para todos. ¿Qué dijeron? La cebra ya se fue. En el maguey, aquí andamos, oigan. Después de haber escuchado los bloques de pura música, arrancamos con los especiales de La Qué Buena. Bienvenidos, chicos. Como cada sábado, tenemos un invitado. Tenemos agrupaciones, artistas, invitados en este espacio de los especiales de La Qué Buena. Y sí, esta noche no podía pasar desapercibida el tener a uno de los grandes de la música aquí en México. Reconocer su talento, su trayectoria y sobre todo el carisma de este gran muchachón. Y es que hablamos de José Ángel Ledesma Quintero, mejor conocido como El Coyote, señores. Sí, hoy nos acompaña El Coyote y su banda Tierra Santa. Así que quédate conmigo, que estamos iniciando este espacio. Vamos a escuchar la música de este gran señorón, José Ángel Ledesma Quintero. Fíjate, nacido allá en Mazatlán, Sinaloa. Es del año de 1970, 56 años está por cumplir el señor Coyote. Así es, ya casi pisándole a los 56 años, ¿no? Y es que, sí, déjenme decirles que este muchachón creció en un pueblo llamado Coyotitlán, Sinaloa. Ya sabrán ahora el porqué de su nombre, El Coyote, ¿va? Ahora ya sabrán el porqué su nombre artístico, El Coyote. Él nació allá en un pueblo llamado Coyotitlán, Sinaloa. Y fíjense, antes de que él planeara ser artista, él, ¿saben qué quería hacer? Jugador profesional de béisbol. Velo, ¿ve? Ah, sí. Él se veía ahí con la pelota caliente. Y es que él soñaba con ser beisbolista. Pero a lo largo de esta hora vamos a conocer la vida, la trayectoria, su carrera artística y datos importantísimos de este gran señorón, como lo es don José Ángel Ledesma Quintero, mejor conocido como El Coyote. Soy Esmín Trinidad La Cebra, bienvenidos. Buenas noches. Así comenzamos el espacio de
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1: Solamente nos quedan 10 minutos y darán las 20 horas, 8 de la noche en este fin de semana, a través de la Qué Buena 94.3. Vámonos, vámonos con información, porque hoy nos acompaña el señor El Coyote y su banda Tierra Santa. Pues les estaba yo platicando, antes de que este muchachón se consolidara como una de las voces más importantes dentro del género banda, pues tenía otros sueños, tenía otras metas, ¿no? Él decía, yo quiero ser beisbolista, ¿no? Y sí, antes de descubrir su vocación musical, su gran sueño de infancia y juventud era convertirse en jugador profesional de béisbol. No sucedió, resulta que pues había algo más, ¿verdad?, que le iba a cambiar la vida. Y es que déjenme decirles que este sueño de querer ser beisbolista lo hizo viajar a Mazatlán, Sinaloa, la capital de las bandas sinaloenses de grandes estrellas. Aquí es donde poco a poco comenzó a recibir el apodo El Coyote. Y ya les dije por qué. Su natal lugar de origen se llamaba Coyotitlán. Así que pues dijeron, ¡ahí viene El Coyote! Y así lo comenzaron a llamar, ¿no? Y bueno, en el año de 1989, debutó en la original banda El Limón. Sí, señores, sí, estuvo como vocalista en la original banda El Limón. Ah, para que vea, pues, señor operador. Pero antes de que esto pasara, déjame decirte que también debutó como solista. Sí, debutó, perdón, ahí en como solista. Antes de formar su carrera como solista, debutó en el año de 1993 con la banda La Costeña de Ramón López Alvarado, ¿no? Esa fue con la banda que debutó antes de integrarse a la original banda Limón. Estuvo tiempo con ellos y posterior, en el año de 1995, 2 años después, se integró a la original banda El Limón de Don Salvador Lizárraga, ¿no? Y sí, déjeme decirle que este muchachón dejó huella con esta agrupación, temas como Para Estar a Mano, ¿no? Y el éxito más recordado fue ¿Qué se te olvidó?, lanzado allá en el año de 1996. En ese mismo año, El Coyote dejó grabados los materiales Me Caíste del Cielo, que fue lanzado en ese mismo año. Y es así como pues se fue de alguna manera haciendo popular en esta agrupación el señor El Coyote y su banda Tierra Santa. En aquel entonces pues solamente era vocalista de la agrupación, ya después con el tiempo, ¿verdad?, le nació la inquietud y el deseo de querer ser solista. Pero sí, estuvo como vocalista de la original banda El Limón. Ah, que no lo sabías, ¿verdad? Son las 7:53, ahorita regresamos aquí en los especiales de La Qué Buena.

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¡Ya andamos de regreso! Y estamos de regreso, son las 8 de la noche con 2 minutos, las 8 con 2, aquí en los especiales de La Que Buena. Hoy nos acompaña El Coyote y su banda Tierra Santa. Bueno, seguimos platicando de este muchachón. Bueno, déjeme decirles que en el año de 1997... y después de algunos desacuerdos que hubieron por ahí con lo original y no llegar a un acuerdo con los Recoditos, porque también, sí, también estuvo presente ahí con banda Los Recoditos, ¿no? Estuvo como vocalista, pero no apareció en la portada de dicho disco, no estuvo presente ahí. ¿Cómo? Creo, es que su participación fue muy fugaz, pero bueno. Déjame decirles que El Coyote decide lanzarse como solista. Dijo, bueno, pues ya vi que de por acá no soy, pues sí, me gusta estar aquí, pero pues yo quisiera algo propio. Dijo, no, pues mejor arranco mi carrera profesional como solista. Y fue en diciembre de ese mismo año, en diciembre del año de 1997, cuando presenta su primer material de nombre Aquí Me Quedaré, así es. Y el cual, pues déjame decirle que este tema, este tema tuvo mucha popularidad, ¿no? Y es así como el señor El Coyote se lanza como solista allá en el año de 1997 y hasta el 2004, ¿no? Donde estuvo presente con una disquera muy conocida. Posterior fue que se unió a otra disquera, ¿no? Con la que grabó hasta el año 2009, ¿no? Y es así como, pues, ahí ha ido cambiando de disquera, sí, no se ha mantenido fijo, pero bueno, es importante mencionar que el señor El Coyote, pues, se ha mantenido presente en el gusto del público, ¿no? Ha tenido muchas controversias, sí, como todo artista, ¿no? O sea, no todo es miel sobre hojuelas. Ha tenido altibajos, se ha enfermado también, ¿no? También le ha pasado de todo al señor El Coyote, hay que mencionar, ¿no? Y bueno, déjeme decirles que este muchachón, pues, ha estado ahorita trabajando con el señor Chuli Zárraga, ¿no? Hicieron una gira, ahorita que recuerdo, señor operador. A finales del año 2025 y en este año 2026, por ahí lanzaron una gira con el señor Chuli Zárraga y se hicieron llamar los famosos capibaras. Sí, oye, ahí estuvo él en colaboración con el señor Chuli Zárraga y su gira, pues ahí les llamaban los famosos capibara. Y todo el cuerpo tienen, ¿eh? Bueno, ahorita les voy a platicar acerca de algunas complicaciones, hablando de salud, que le ha surgido al señor El Coyote. Y es que su peso, ¿no? O sea, su peso lo dice. Créanme que intentó ponerse a dieta. Ahorita los voy a platicar bien el chisme. Mientras tanto, vámonos a música y regresamos aquí en los especiales de La Qué Buena.

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7: Ya las 8 con 19 minutos, 8 de la noche con 19. Continuamos en este rico sabadito, buen fin de semana. Por ahí voy a saludar a los que nos van escuchando a través de su autoestéreo. Hay mucha bandita que nos va escuchando en carretera. Hay muchos amigos que vienen viajando, que vienen bajando de la capital. Otros que vienen escuchando aquí en la zona costa. A mis amigos que nos escuchan en el Istmo de Tehuantepec, Oaxaca. Mis amigos choferes de autobuses, camioneros, traileros, a los reyes del volante, a los reyes del camino. Ahí les mando un saludo especial, gracias por estar con nosotros.
8: ¡Tina!
7: Y bueno, hoy está con nosotros el Coyote y su banda Tierra Santa. Bueno, déjenme decirles que en el 2011, en marzo del 2011, el Coyote sufrió un atentado allá en Nayarit. ¡Ah, caray! Sí, no se salvó este muchachón. Mientras se presentaba en dicha ciudad, todo comenzó cuando un grupo de desconocidos arrojó un artefacto explosivo al escenario donde los músicos se encontraban tocando. Por lo tanto, tres resultaron afectados y tuvieron que salir hospitalizados de emergencia. Por fortuna, el Coyote logró salir sano y salvo, aunque, eso sí, preocupado por sus músicos afectados. Y es así como, pues, te digo, fue algo inesperado, se hizo pues viral este atentado que sufrió el Coyote, ¿no? Allá en Nayarit, en una de sus presentaciones en vivo y a todo color. Por fortuna, sus músicos, pues sí, fueron hospitalizados, pero no pasó a mayores, ¿no? Y fíjense, las malas noticias siguieron llegando ese año, ¿eh? En ese mismo 2011 surgió un problema entre el Coyote y sus músicos debido a un desacuerdo económico en los Estados Unidos. Y es así como los músicos declararon malos tratos por parte del cantante y de la empresa, por lo que los muchachos decidieron dar el despido injustificado. Bueno, y es que sí, se les dio el despido injustificado por parte del Coyote a los muchachos, a los integrantes de la agrupación. Luego de la polémica, los músicos crearon su propia agrupación. Dijeron, bueno, pues ya que nos diste el despido injustificado, que no nos pudimos arreglar con lo del dinero, ¿verdad? Porque por ahí hubieron algunos desacuerdos económicos. Luego los músicos dijeron, no, es que no tenemos buen trato por parte del Coyote. Es que la empresa con la que estamos trabajando no nos gusta. Bueno, y ahí hubieron algunos desacuerdos, dijo el Coyote. Bueno, si no les gusta, aquí está. y los despide injustificadamente. Pues déjame decirte que esto también se volvió viral, ¿eh? Sí, oigan, el coyote andaba en boca de medio mundo. Pero es que imagínate cómo vas a despedir a tus músicos así nomás, de veras. Ay, sí, manito, ni cómo ayudarte, ¿eh? Ni cómo ayudarte, coyote. O sea, ¿qué pasó? Pues eran tus integrantes, tus músicos, tu familia, casi casi, ¿no? Pero bueno, lo importante es que los músicos dijeron, bueno, ya nos despidieron, pues hagamos ahora nuestra propia banda. Y es así como nace la banda Tierra Sagrada. ¡Ah! ¿Verdad? Que no te la sabías. Sí, es así como nace la banda Tierra Sagrada. Así es, señores. Fue creada por los músicos del mismísimo Coyote y su banda Tierra Santa. Son las 8 de la noche con 23 minutos. Ahorita regresamos en los especiales de La Qué Buena.

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1: Ya andamos de regreso, son las 8:37 PM. 8:37, oye, por ahí ya se están haciendo las botanas, ¿verdad? Hoy hay clásico de clásicos, señores, en punto de las 9:00 PM, ¿verdad? Por ahí estará enfrentándose las Águilas, ¿sí? Las Águilas ante las Chivas Rayadas del Guadalajara. Así que hoy hay clásico, hoy el marcador, señor operador, ¿qué le gusta? ¿Qué le parece? Un 2-0 a favor de las Chivas. ¡Ah! Bueno, ya veremos, hijo, ¿ah? Ya veremos, señor operador. Ándele, pues yo digo que de un 2-0 a favor de las Chivas Rayadas del Guadalajara. Pero bueno, hay quienes por ahí ya se están preparando para ver el clásico. Saludos especiales, ¿va? A los que andan por ahí haciendo la botanita o ya comprando la cena para poder disfrutar del partido del clásico, del partido del clásico mexicano. Hablamos de del América ante las Chivas. Bueno, continuamos con los especiales de La Qué Buena y seguimos platicando acerca del coyote. Fíjense, uno de los, se puede decir, una de las personas más importantes para el coyote, uno de sus pilares que sin duda le ayudó a ser quien es el día de hoy, es su madre. Así es. Él siempre describió a su mamá como una mujer, como un pilar, ¿no? Sobre todo como una mujer luchadora, con carácter fuerte, pero que le ayudó y sobre todo fue inspiración de él para conseguir su carrera exitosa. Desafortunadamente, en el año 2023, el coyote sufrió la pérdida de su madre. Así es. Lo conmovió tanto que hubo por ahí cancelaciones en algunos eventos, en algunas presentaciones. Pues, ¿cómo no, va? O sea, sabes perfectamente que mamá solamente una en la vida, ¿no? Y más si tienes buena relación con tu mamá, ¿no? Entonces, el coyote le pegó mucho la pérdida de su madre. Digo, yo creo que cualquiera, ¿verdad? Cualquiera nos pegaría. Y sí, él describía a ella como una gran mujer, una mujer luchadora y con carácter fuerte. Es así como allí en el 2023 sufrió una de las grandes pérdidas. Y espérense, porque aparte de eso, también el coyote sufrió una pérdida, pero que la verdad todos nos quedamos sorprendidos, porque allá en el 2012, un 23 de febrero, pero del 2012, el coyote y su banda se vistieron de luto, pues ese día su representante, Rosalba Alcaraz Carranza, y su amigo Alexis fueron ejecutados allá en la ciudad de Guadalajara, Jalisco, ¿sí? Y la verdad es que le conmovió tanto que al día siguiente de la noticia, el coyote fue hospitalizado de emergencia tras presión baja por la noticia del fallecimiento de estos dos grandes amigos para él, tanto su representante como su amigo Alexis, quienes fueron ejecutados allá en la ciudad de Guadalajara, Jalisco, un 23 de febrero, y la noticia le llevó hasta ir al hospital. Tras enterarse de la noticia de ambas personas, el coyote se mantuvo hospitalizado ahí en el 2012. Pues cómo no, imagínate, tremenda noticia, sobre todo hablándose de personas muy cercanas a él, hablando de personas que convivía con él, personas importantes tanto profesional como personal. Son las 8:42 PM. Vámonos con un tema, un ícono del señor, el coyote y su banda Tierra Santa. Se llama Cita con un invento. Regresamos.

0: Ya las 8:51, chicos, ya andamos en la recta final. Ay, ¿a poco sí, muchachones? Ya andamos en la recta final. Ya casi por despedir el espacio. Gracias para todos por haberme acompañado, ¿no? Y bueno, déjeme decirle que a pesar de todos los incidentes, de todas las cosas que ha pasado el Coyote, pues él ha sabido mantener su posición como una de las figuras más respetadas y queridas de la música de banda. Su legado se fundamenta en su capacidad para interpretar con pasión y autenticidad, su contribución a la difusión del género y su habilidad para conectar con el público a través de sus letras y melodías le ha permitido y es considerado un precursor del estilo romántico bravío dentro de la banda sinaloense. Y es así como el día de hoy nos acompañó en el espacio de Los Especiales de La Qué Buena. Soy Yasmín Trinidad Lozebra, muchísimas gracias por haberme acompañado, gracias por haber estado conmigo a través de La Qué Buena 94.3. Que tengan buen fin de semana, cuídense mucho, pórtense bien y que gane las Chivas. Ay, de veras. A ver si no andamos tristes el día lunes, Nos escuchamos hasta el día lunes, si el creador lo permite. Soy Yasmín Trinidad La Cebra, gracias. Esto fue Los Especiales de La Qué Buena.
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5: Hoy, Revista del Consumidor Radio. Lluvia, pisadas, raspones. Nuestro calzado resiste absolutamente todo. Sin embargo, lucirlo reluciente y bien cuidado no exige gastar de más. Si quieres elaborar tu propia crema para calzado, en La Tecnología Doméstica te enseñamos la receta.
6: Y hablando de cuidar tu economía, ¿sabías que la mejor forma de proteger tu patrimonio es garantizando que se cumpla tu voluntad? Hoy te decimos todo lo que necesitas saber sobre el testamento, qué personas intervienen, cómo organizar tu documentación y los mejores consejos para hacer este trámite sin complicaciones. Toma el control y regálate tranquilidad a ti y a quienes más quieres.
5: Revista del Consumidor.
7: En el día a día, merecemos usar productos de calidad que nos faciliten la vida. ¿Y sabes qué es lo mejor? Que muchas veces podemos crearlo con nuestras propias manos.
6: Por eso, haremos nuestra propia crema para calzado, que está validada por el Laboratorio Nacional de Protección al Consumidor. ¡Comencemos!
7: Para esta tecnología doméstica puedes adquirir los ingredientes en droguerías y tlapalerías. Los ingredientes que vamos a utilizar para hacer 750 mililitros son media cucharadita de colorante sintético negro, media taza de agua ras, 4 cucharadas de vaselina simple, 2 cucharadas de cera carnauba, 3 cucharadas de cera amarilla y 3 cucharadas de ácido esteárico.
6: También vamos a ocupar los siguientes utensilios: un cubrebocas, un par de guantes de látex, una taza medidora, un recipiente con capacidad de 500 mililitros, 2 abatelenguas, una cuchara sopera metálica, un tazón de vidrio con capacidad de 1 litro, una cacerola con capacidad de 2,5 litros, 2 trapos para manipular objetos calientes y un recipiente de plástico o metal con capacidad de 250 mililitros.
7: Ahora sí, pasamos a la magia de la preparación. Pero antes de ponernos creativos, recuerda que la seguridad es primero. Ajustémonos el cubrebocas y pongámonos los guantes de látex.
6: En un lugar con ventilación, empezaremos disolviendo el colorante en el aguarrás con una batelenguas. Puedes pulverizar el colorante envolviéndolo en un papel y golpeándolo suavemente con un martillo.
7: Después agregamos la vaselina, la cera de carnauba y la cera amarilla en el tazón, y la calentamos a baño María.
6: Un gran consejo para que la cera se funda más rápido es cortar la cera en cubitos pequeños y mezclar constantemente hasta que se derritan por completo.
7: Una vez que la cera esté líquida, añadimos el ácido esteárico y continuamos moviendo hasta que se integre totalmente.
6: Ya que se hayan disuelto todos los componentes, con mucho cuidado, retiramos el tazón del baño María y vertemos nuestra mezcla de colorante con aguarrás e incorporamos todo mediante movimientos suaves. Por último, vaciamos nuestra crema para calzado en el recipiente de 250 mililitros.
7: Solo resta tener un poco de paciencia. Antes de cerrar el envase, dejamos enfriar a temperatura ambiente hasta que el producto se solidifique. ¡Y listo!
6: Lo mejor de esta tecnología doméstica es que tiene un año de caducidad y se prepara en 40 minutos aproximadamente.
7: No olvides mantener el recipiente bien cerrado para evitar que la crema se reseque. Además, es indispensable que el envase contenga una etiqueta visible que señale que debe mantenerse fuera del alcance de niñas y niños. Y, de ser posible, una leyenda de precaución por su contenido de solvente.
6: Guárdala en un lugar fresco, seco y oscuro. Y devuélvele la vida a tus zapatos. Anímate a preparar este producto en tu casa y etiquétanos en Instagram con el hashtag Tecnología Doméstica Profeco y arroba Revista del Consumidor MX.
7: No olvides que también puedes ver esta y más tecnologías domésticas en nuestro canal de YouTube, Profeco TV.
8: Revista del Consumidor.
7: Además de la tecnología doméstica, otra forma de cuidar nuestro dinero en el futuro es protegiendo nuestro patrimonio. De esta forma podemos garantizar que se cumpla nuestra voluntad. Estamos hablando del testamento, un documento legal en el que expresas cómo deseas distribuir tus bienes y quiénes lo recibirán tras tu fallecimiento.
6: Hacerlo puede traerte beneficios, entre ellos, evitar conflictos y disputas familiares, distribuir los bienes de manera sencilla, clara y legal, proteger el patrimonio destinado a tus hijas e hijos menores de edad o en etapa de estudios y, sobre todo, brindar certeza y seguridad jurídica.
7: Al ocurrir el fallecimiento, las personas beneficiarias deben acudir con una notaria o un notario para iniciar el trámite.
6: ¡Ojo! Aunque recibir una herencia no genera el pago del impuesto sobre la renta, en el caso de bienes como casas o terrenos, sí deben preverse los gastos de escrituración, avalúo e impuestos locales de adjudicación, los cuales varían según la entidad federativa.
7: En el caso de las cuentas bancarias que no tengan beneficiarias o beneficiarios, los fondos formarán parte de la masa hereditaria.
6: Por lo tanto, quien pretenda disponer de ellos deberá acreditar su calidad de persona beneficiaria mediante el proceso que corresponda ante la institución financiera.
7: Pero, ¿quiénes intervienen en un testamento? Primero, está la persona testadora, quien expresa su voluntad ante una notaria o un notario respecto al destino que tendrán sus bienes y derechos.
6: Y por supuesto, también está involucrada la persona heredera, quien adquiere la totalidad o una parte de los bienes, derechos y obligaciones que integran a la herencia.
7: Por otra parte, la legataria o legatario, quien adquiere los bienes a título personal.
6: Además, hay que tomar en cuenta al albacea, quien se encargará de entregar los bienes a las personas beneficiarias.
7: No hay que olvidar que en algunos casos existe la tutora o tutor, es decir, la persona a quien se le encomienda el cuidado de la educación de las hijas o hijos menores de edad.
6: Y por último, la curadora o curador, quien vigilará que la persona tutora desempeñe bien su cargo.
7: Para poder iniciar formalmente el trámite, es necesario que acudas con una notaria o notario, con el objetivo de que explique los pasos a seguir y de la orientación necesaria.
6: Para ello, es importante que tengas en mente dos posibles situaciones. Si existe testamento, este deberá presentarse junto con el acta de defunción para confirmar su validez y formalizar la aceptación de la herencia.
7: Si no hay testamento, se deberá comprobar el parentesco mediante actas oficiales para determinar quiénes tienen derecho a heredar.
6: Por ello, es muy importante que ordenes tus documentos en formato físico o digital y que mantengas tu información actualizada.
7: Para esto puedes organizar tu información en las siguientes categorías: identidad y datos personales, información laboral y seguridad social, cuentas, ahorros e inversiones, créditos y compromisos financieros, seguros y protección, bienes y patrimonio, servicios y gastos recurrentes, disposiciones patrimoniales y legales.
6: Hacer tu testamento es más fácil de lo que parece. Solo ten presentes estas sencillas recomendaciones.
7: Tómate tu tiempo. Analiza con calma el destino de tus bienes sin actuar bajo presión.
6: Busca orientación profesional. Acude a una notaría para resolver dudas o ubica una en el directorio del Colegio Nacional del Notariado Mexicano.
7: Mantén tu testamento actualizado. puedes modificar tu testamento si cambian tus circunstancias familiares o personales.
6: Conserva la tranquilidad sobre tu patrimonio. Hacer tu testamento no significa perder la propiedad de tus bienes. Solo surte efecto tras el fallecimiento.
7: Consulta a la Condusef si necesitas saber si eres beneficiaria o beneficiario de cuentas bancarias o de inversión de una persona fallecida. Comunícate a la Condusef al 55 53 40 09 99 o envía un correo a asesoría@conducef.gob.mx.
6: Recuerda que tomar el control de tu patrimonio es regalarte tranquilidad a ti y a quienes más quieres.
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6: Son las 10 con 14 minutos.
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4: Son las 10 con 22 minutos.
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0: Son las 10 con 29 minutos.
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0: Son las 10 con 32 minutos.
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1: Son las 10 con 40 minutos.
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1: Son las 10 con 41 minutos.

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3: Son las 11 con un minuto.
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13: Son las 11:35.
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7: Hay una canción que me gusta mucho, si no es que es mi favorita. Valió la pena equivocarme. ¿Y qué más cantarla con la arrolladora esta noche? ¿Se puede, muchachos?
8: Fierro, que se haga la machaca con
7: Benito. ¿Se puede, don René, o no se puede?
9: Claro que se puede.
7: ¡Ay, ay, ay!
8: ¡Y por el grupo firme, viejo!
7: ¡Márquele, Jan! ¡Ahí te va, chicos!

0: buenos días.
1: Qué contento, qué orgulloso, qué emocionado de estar aquí con ustedes arrancando ya fin de semana. Recuerden que hay show que va para arriba los 365 días del año. Así que arrancamos ya este show que va para arriba. Déjame presentarle a un personaje muy importante de la radio, la televisión y por supuesto el mundo guanatense lo tiene más que apuntado. Me refiero a un caballero en toda la extensión de la palabra y que a últimas fechas tiene unos consejos que a mí en lo personal me gusta seguir al pie de la letra. Adrián, el Mamut Pavi. Ya.
2: Muchas gracias, mi querido cocodrilo. Gracias, buenos días a toda la cadena internacional de La Qué Buena. Y pues nosotros aquí estamos listos para llevar entretenimiento, diversión para toda la familia.
3: ¡Vamos!
2: Con los hijos de la mañana. ¿A dónde pido mi dedicada, bebé?
1: Al 5551-668929. Y también aquí mismo pide la rola que te da para arriba. ¿Cuál es esa rola? Descubramoslo juntos. Bueno, buenos días. Hola, ¿quién habla?
4: Bueno,
1: la linda, carnal, venga.
2: 55-51-668-929. ¿Qué horas son, papi?
1: Las 6:08, arrancamos el show que va para arriba.

0: días, hola, hola.
1: Hola, buenos días, buenos días. Aquí escuchando su programa, camino al trabajo. Podrían poner la canción de La Casita de la banda MS, por favor. Es la que me da parrilla.
2: La casita. Esa es la patita. Saludo grande para mi queridísimo querido Abraham.
0: 6 de la mañana, 12 minutos.
2: Está escuchando, querido.
0: ¿Te acuerdas cuando así le dijiste a la vez?

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0: frase del día. Frase del día. Esta frase del día está cargada de sabiduría y de emoción. Las mujeres ajenas son como los días lluviosos. Para dormir está bien rico, pero para salir está canijo. Las mujeres ajenas son como los días lluviosos, baby mix. Para dormir está bien rico, pero para salir está canijo.
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2: Son las 6:15. Enorme.

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1: Vámonos con las delicadas, 55-51-668-92-9. Ya estamos de ese lado saludando en la línea telefónica. Hola, hola, ¿cómo estás, Lluvia?
2: Hola.
3: ¿Te llamas Lluvia?
1: Sí, sí. Y amaneció no, con todo, ¿eh?
3: Qué gran día para saludarte, no inventes.
1: Lluvia, la dedicada es para Zaida, ¿verdad?
3: Esos fríos como... ¿Para Zaida?
1: Sí.
3: ¿Como Zaida, la de la sonora, la que canta Sansa y canta Lluvia?
1: Esa.
3: Ay, no, man.
4: Coincidencias, ¿eh? Muchas coincidencias.
1: Sí, y bueno, pues...
3: ¿Y su tío Tito Nieves cómo está?
1: No, y le dedica la canción Yo No Sé Mañana.
3: Ay, ay. No, ay.
1: Hermosura, vamos a marcarle a Zaida, a ver si ya anda por acá. ¿Celebramos algo con ella? Sí, ¿verdad?
2: Sí, es su cumpleaños.
4: Saludos a doña Zobeida, la de los tamales en Santa Tere.
1: Santa Tere, A ver, ahora sí, Zaida, buenos días.
2: Buenos días.
1: Hola, Zaida, bienvenida a La Qué Buena, mi amor, te saluda el gallo. Aquí a mi derecha está el mamut Padilla.
4: Buenos días, Zaida.
1: Aquí a mi izquierda está el cocodrilo Guzmán.
3: ¡Oli, boli!
1: Y bueno, pues este que te saluda, que es el gallo, mi amor. Del otro lado de la línea está Lluvia, ¿la conoces?
2: Sí.
1: Bueno, pues entonces, prepárate porque ella nos dijo que es tu cumpleaños, ¿eso es cierto?
2: Sí.
1: Pues muchísimas, pero bien artisísimas.
5: ¡Sí! ¡Ajá, ya!

0: atención, aquí está lluvia y está dedicada.
1: ¡Es para ti!
2: ¡Adelante!
0: Para ti, lluvia, para ti.
1: Aquí está la tormenta.
3: Hola.
4: Hola.
3: Hola.
4: Hola.
3: ¿Cómo has estado? ¿A poco ustedes me amaron?
4: Leguilla, nada más te quiero desear un feliz cumpleaños. Ya sé que mañana no lo voy a pasar contigo porque pues te vas a ir.
0: ¿A dónde se va?
4: Se la llevan de viaje.
0: No, maca, yo.
1: ¿A dónde?
4: ¿A dónde me dices? Tírese para acá.
3: Ah,
1: Cihuatanejo. Sí, ¡Aiztapan! ¡Cihuatanejo!
4: Sí. Y se la llevan por 5 días.
1: ¡Qué bonito!

0: solo.
1: Yo también te quiero mucho.
2: Ay, yo también las quiero mucho.
3: Yo la neta no, pero me gusta escucharlas decir sus cosas.
2: ¿Y ya no se van a decir nada más?
1: Pues nada más sabe ella que siempre cuenta conmigo para todo.
2: Oh, mis amores. Bueno, pues entonces aquí les dejamos una canción con mucho cariño. Y antes una última pregunta.
3: ¿Ustedes y nosotros vamos?
1: Para arriba.
2: Son
3: las 6:22. Únicamente 38 minutos para que sean las 7 de la mañana.

0: esperar.
1: Queremos saber cuál es la rola que te da para arriba. Pídela por WhatsApp o por llamada telefónica 55 51 668 929. Dinos qué rola te da para arriba.
2: El coco, el gallo, el mamut, el chumpollito y el pupi.
3: La temperatura
1: 14 grados en México.

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0: queridos amigos. Me siento muy contento de recibir a gente importante el día de hoy aquí en la casa. Iván Flores, ¿cómo estás?
1: Bien, bien.
0: Hermano, bienvenido. Cuéntamelo todo. ¿Quién es María José en tu vida? ¿Cómo juega ese papel?
2: ¿La Josa?
0: La Josa.
1: Es alguien muy famosa. Ah, no es cierto. Es una compañera de trabajo. Es una niña muy humilde. Tiene un corazón enorme. Me ha apoyado mucho en el trabajo y pues la verdad la aprecio mucho. Y pues ella ha estado conmigo en las buenas y malas.
0: ¿Y luego?
1: Hoy es su cumpleaños.
0: ¿Hoy es su cumpleaños?
1: Sí.
0: ¿Te quieren regalos? Déjame buscarla. María José, buenos días. ¿Estás por aquí?
3: Sí, hola, buenos días.
0: Hola, María José, ¿cómo estás?
3: Muy bien.
0: Nena, hablamos de la qué buena de show que va.
2: ¡Arriba!
0: Y permíteme presentarte al team que hoy te atiende. Aquí está desde Guanatos Adrián el Mamut Padilla.
2: ¡Qué ha habido!
0: La Agrícola Oriental presente con Luis Martínez el Gallo.
4: ¡Hola, mi amor!
0: Tacubaya la Bella, lo represento yo, el cocodrilo. ¿Cómo estás, muñeca?
3: Estoy muy bien.
0: Oye, pregunta rápida, ¿es verdad que hoy es tu plumple?
3: Sí.
0: Pues déjanos desearte muchísimas, pero bien hartísimas.
2: ¡Felicidades!

0: Jorge.
1: ¿Nacimiento Cuadrilla es la casa de José María?
0: No, es la casa de María José.
1: Perdón, marqué al revés.
0: Bye. María José, aquí está un hombre que te ama. Iván Flores es su nombre. Y está dedicada.
2: Es para ti.
0: Adelante.
2: Para ti, para ti.
3: Bueno. Bueno.
4: Pues quiero desearte que te pases un excelente día, que todos tus sueños se cumplan. Y sabes que te aprecio mucho, que eres un

0: trabajan y por qué sabes hacer frappes?
1: En helados Bigsa.
0: Ah, sí, no, no conozco como ni tanto.
2: ¿No conoces los Bigsa?
3: Son de yogur.
2: Yo tampoco.
3: Son de yogur, de maquinita.
2: Yo he visto a un señor que luego viene vendiendo helados en Bixi. Ay.
0: Pero en Bixan jamás.
2: No. No.
0: Nena, dinos la verdad, ¿están buenos o están feos?
2: La neta.
4: Están deliciosos. Son los mejores helados.
2: Hay muchas cosas.
0: Los voy a buscar en internet.
2: Ahora.
4: Sí.
3: Y luego, también hay de yogur o nomás de crema.
0: Todos son de yogur.
4: De todos.
2: Ay, Padilla.
0: Ya, mucho comercial, ¿no? También ya el Baymix ya poniéndole el...
3: ¿Y cuántos toppings?
0: La música de los helados.
2: Claro.
0: No manda nada, no paga nada. Aquí ya estás armando todo el despapaya, Adrián. Tranquilo, ¿no?
2: ¿No piensas que se puede agüitar Santa Clara?
0: ¿Quieres pagar tú?
2: ¿Qué va a pensar la michoacana de nosotros?
0: Si quieres, págalo tú, Adrián.
2: Pero bueno,
3: agüitarlo de confianza.
0: Ay, sí. Cualquier cobro, Adrián Padilla, número de licencia 1623-4411.
2: ¿Qué pasó, amor?
1: ¿Le puedes leer el poema que te mandé?
2: Claro, si me presenta el maestro Padilla, yo...
5: Señoras y señores,
2: sin comerciales, niños, por
5: favor. Desde el Agrícola Oriental para todo el mundo llega Luis Martínez el Gallo con este lindo poema titulado Ya se fueron las nieves de enero, ya llegaron las flores de marzo y yo te amo aunque esté descalzo. Adelante.
2: Ya llegaron las nieves de enero y se fueron las lluvias de marzo. Y quiero que sepas que yo por eso contigo siempre me caso. La verdad es de que ya no sé qué estoy diciendo, ya tengo sueño, ya es de madrugada. Y si quisiera yo te cumpliría un deseo como si yo fuera tu madre hada. Quiero que sepas que te amo con todo el corazón y zambútete porque tienes todavía un poquito de jabón.
0: ¡Wow! ¡Qué bárbaro! Muy bien, muy romántico. María José, ¿te gustó?
4: Sí.
2: ¿La Majo?
0: Ah, ¿la Josa? Ah. Nena, felicidades. ¿Cuántos cumples entonces?
4: 18.
0: Es una bebecita. Y cuéntanos, ¿ya tienes novios?
4: Sí.
0: ¿Cuántos novios tienes?
4: Como 5.
0: ¿Tienes como 5 novios?
3: Tienes 5 novios.
4: Sí,
0: el mamut ayer dio un consejo muy importante. Dijo, imagínate si eres feliz con un hombre, ¿qué podrías hacer con 3?
2: ¿Eh? Ay, Padilla.
3: ¿Qué tiene novio? ¿Qué tiene novio?
0: ¿Qué tiene novio que le invita a la bahía, que le come un heladito y que le dice que pasó?
2: Bueno. Nena,
0: pues felicidades. Iván, ¿qué canción le vas a dedicar?
1: La de hoy en tu día.
3: Va. Del conjunto Margarina.
2: Aquí se las dejamos y antes una última pregunta.
5: Ustedes.
3: Y nosotros vamos.
1: Arriba.
3: Eso.
0: Sean felices, chavos. Las 6:47.
3: 13 y las 7.
2: Vamos para arriba con la que buena.

0: 6:50, mamuchón.
1: Efectivamente, 6:50, pide tu dedicada. ¿A qué número, gallito?
0: 55-51-66-8929, gallo, repite.
2: 55-51-66-8929.

0: complaciendo. Al volver, la primera es tuya. 5551-668-929. Cuéntanos qué rola te da para arriba con...
1: Regresamos, show que te da para arriba.
2: La temperatura.
1: 14 grados.

0: buenos días, hijos de la mañana, buenos días, hijos de la mañana, aquí escuchando, soy Chopal de Plataforma de Puerto Vallarta, Jalisco, yo escucho siempre su estación. A mí la rola que me da para arriba es la del Banda El Mexicano, la Banda El Mexicano, la me siento muy contento, ya es fin de semana.
1: Abrazo grande a toda la bandera de México que anda haciendo transporte público por toda la República Mexicana, mi querida Mamuchín.
2: 7-1.

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1: Besame la boca.
2: Aquí, falta de confianza. Vámonos con la siguiente dedicada, señoras y señores. Ya tenemos a Ciro en la línea telefónica. Ciro, hijo de Darío, bienvenido. ¿Cómo estás?
3: Buenos días, bien.
2: Oye, ¿de qué parte de la República Mexicana te estás reportando, Ciro?
3: De aquí, de la Ciudad de México, Iztapalapa.
2: Iztapalapita la Bella. Vámonos con la señora María, María del Rosario. Doña Chayito, buenos días, doña Chayito. Me presento con usted humildemente. Soy el Mamut Padilla. ¿Cómo está? Le presento al equipo completo de este que es el Morning Show número uno de la Radio Popular en México, Los Hijos de la Mañana para arriba. Aquí está Luis Martínez el Gallo.
1: Hola, mi amor.
2: Acá está el Cocodrilo Guzmán.
4: Hola, bebé.
2: Acá está el Mamucho Padilla. ¡Qué vida! Y hoy en su cumpleaños de casada número 19, los cuatro le deseamos muchísimas, pero bien artisísimas.
1: ¡Eh!

0: regalo.
1: Órale.
2: Felicidades, María del Rosario, y ahí no para la cosa porque tu regalo mayor, tu premio mayor es tu esposo, don Ciro, que está bien enamorado a pesar de que ya pasaron 19 años, y está dedicada.
1: Es para ti.
2: Adelaida. Pásale, Ciro.
1: Para ti. Déjamela así.
2: Decírete.
0: Oye, Ciro.
2: Se me hace que se nos fue Ciro.
0: Él es Ciro, yo quiero ser uno. Tú vas a ser dos. Y el momento que sea tres.
2: Ciro.
3: Mande.
2: Ahí está, ya, Ciro, órale, venga.
0: Contesta, Ciro, ¿qué te cuesta, hombre?
1: Ay, Ciro.
3: Estoy contestando, nada más que no me escuchan.
2: Ay, ay, ay, te oímos perfectamente. Suéltate, venga.
3: Hola, mi amor, ¿qué haces?
4: Che, nada, Ciro. Si me
3: escuchas bien.
0: Uy, te reclamaron, me despertaste.
3: Sí, pues sí, la desperté, pero pues ya ni modo. Esto era algo bueno. ¿No?
0: No.
3: ¿Sí me escuchas
0: no,
3: bien?
0: Mañana.
1: Que te despertó para algo bueno, mija.
4: Sí, sí, te escucho.
3: Ah, solo quiero decirte que te amo y te quiero mucho.
4: Yo también te quiero y te amo mucho.
3: Y muchas gracias por estar conmigo.
0: Muchas de nada.
4: Gracias.
0: Dice que muchas gracias por estar conmigo.
3: Y que si es muchos años más.
4: Toda la vida,
0: para eso
4: nos casamos,
0: para
4: toda la vida.
0: Ay, mi amor. ¿Es amenaza o es con gusto?
3: Las dos cosas, amenaza y con gusto.
2: ¿Es decreto o es sentencia?
4: No,
3: es amenaza y con gusto, dice las dos cosas, ¿verdad?
2: Ra, ra, ra. Oye, me da mucho gusto ver gente tan enamorada, a pesar de que ya van llegando a las dos décadas de matrimonio. Y me gustaría saber cuál rola le vas a dedicar a tu mujer, mi querido Ciro.
3: Antes de que le dedique la canción, quiero que le leas el poema que te mandé, mamut.
2: Tiene costo adicional porque no lo habíamos contemplado al principio del contrato, ¿no le hace?
3: Ahorita te lo deposito.
2: Órale, Coquito, preséntame, por favor.
5: Señoras y señores, niños y niñas, abuelitos y abuelitas, la presencia insaciable de Adrián del Mamut Padilla con este poema especialmente escrito para esta hermosa mujer de parte del Zero. El poema se titula 5, 4, 3, 2, 1, 0. 5, 4, 3, 2, 1, 0. Así me llamo como el rey de Babilonia, y por eso mismo me ha crecido la lonjita. Pero hoy en esta mañana yo soy el que tu canción te dedica. María del Rosario, Chayito de mi corazón. En este 19 aniversario eres tú mi inspiración. Se me fueron como 5 minutos estos 19 años. Pero como si estuviera buceando en el rincón de guayabitos. Por eso con todo el cariño que reina en mi corazón, quiero decirte, amada mía, que te dedico una canción.
1: ¡Wow, maestro Padilla! De veras, ándose, pero sin filoso,
0: ¿eh? ¿Dónde quedó jabón? ¿Dónde quedó?
2: ¡Wow! En tu poema, tú se la pones. ¡Sale! ¡Gracias! ¿Cuál vas a querer?
0: Duro, sí.
3: Bueno, les dije que me... A ver si me podían ayudar con alguna canción.
0: ¿Viste cómo me trato?
2: ¿Quieres que nosotros la escojamos?
0: Vamos a recortarlo.
3: Sí, por favor, me hacen el favor de ayudarme.
2: Sí, claro. Mira, yo te recomiendo que puede ser la de Desvelado, de Gaby Pulido.
0: Julio, por favor.
2: Yo quiero, también podría ser la de ¿A qué le tiramos? De Bronco.
0: Me voy a brincar el pollo.
2: ¿Cuál? Claro. ¿Cuál será?
3: Pues la que ustedes crean conveniente y que ustedes es la más bonita.
2: A ver, pues ahí nuestra productora Dani que lo decida.
0: Quita, verás.
1: Pues,
2: ¿cuál va a ser?
1: Yo creo que a él le gusta la de Grupo Firme.
0: ¿Tiene firme gusto de que le guste el Firme?
1: Sí.
0: ¿Te gusta el Firme, mijo?
3: No.
0: ¿No?
1: Ah, no, cámbialo entonces. El de Julián, ¿verdad me dijiste? De Julián Álvarez.
2: Muy bien, muchachita, muy bien.
0: Tú no te metas, él decide.
1: Tenemos la de Humíllate de Pesado. Tenemos la de Loco. Tenemos la de Ojalá que te mueras.
0: Rata de dos patas.
4: Ah, no.
0: Aquí a otra parte.
1: Por tus pujidos nos cacharon.
0: Oh, esa es muy buena.
2: El Pipiri Pau.
0: Tenemos la de Como si fuera un calcetín. Me pisas todo el día. Si quieres, también puede ser.
1: Aquí está tu canción, mi amor. Y antes, una última pregunta.
0: Ustedes.
2: Y nosotros vamos.
3: Arriba con los hijos de la mañana.
2: Eso, Tilín. 7:14.
0: ¿Las 7:14?
1: Sí. Son.
2: Las 7:14.
1: No, muchos los que nos oyen, Padilla.
0: Montón.

0: canceló el último concierto en Las Vegas.
1: Se puso pero de a peso ese asunto, ¿eh?
0: La neta sí se puso suave, suavena y su arroz. Y ahora sí, esta
1: es la información.
0: Y bueno, pues
1: el Karim.
0: En efecto, muchachos, Karim León canceló este concierto en la esfera de Las Vegas. Prácticamente de último momento. El cantante explicó que sufrió un contratiempo inesperado durante su traslado y que por seguridad fue imposible llegar para realizar el show. Karim se mostró bastante afectado a través de un video y ofreció disculpas a todos los fans, los que ya estaban en Las Vegas, y además informó que el concierto será reprogramado para el 15 de septiembre del 2027 y que los boletos seguirán siendo válidos, y quienes no puedan asistir pues podrán solicitar su reembolso dentro de los próximos 30 días. Mira, vamos a escuchar lo que el señor Karim León dijo a través de un comunicado en las redes sociales. ¿Te parece bien?
1: Por favor.
0: Ahora le puedes darle play.
2: Que tengo que decir, no les voy a devolver ni su tiempo ni todo lo que ustedes sacrifican por venir a ver un show de nosotros, por estar con nosotros sentados y disfrutar de un show tan importante para mí, para mi carrera, como para ustedes. No pudimos llegar al evento, tuvimos fallas con los aviones desde el primero. Nuestra salida está programada como 2:00 p.m. Salimos al avión, tuvimos una falla de frenos, mandamos pedir otro avión, llegó a como a las 4:30, 5:00, nos estábamos saliendo también, tuvimos otra falla con los de la dirección ahora, que la verdad pues no entiendo mucho por estas bitácoras, pues estamos anexándoles la evidencia también de todo esto, también los testimonios de la gente que estuvo en el aeropuerto, los testimonios de los pilotos. La verdad, ustedes saben el compromiso que yo tengo en mi trabajo, y sobre todo una fecha tan importante como es esta. Estoy muy apenado, sé que, como les digo, no les devuelvo su tiempo perdido, no les devuelvo tanta ilusión. Y pues vaya, con la cara de vergüenza, la verdad que no está en nuestras manos, pero pues priorizando también ahí la seguridad pues de la gente. Los pilotos no nos dejaron volar, las autoridades correspondientes no nos dejaron volar, y la verdad con el corazón en la mano les pido una gran disculpa, y reiterarles nuestro amor, y que no es nuestra falta de compromiso, sino que simple y sencillamente pues las cosas no sucedieron como quisiéramos, y estamos aquí con la cara de vergüenza. Esperamos seguir en su corazón y seguir en su gusto, y Dios me los bendiga.
0: Ahí está lo que dijo Karim León.
1: Y lo que sí es real es que ya estaba todo el público sentadito en la esfera, ya esperando a que arrancara el concierto. Ya estaba lleno el foro de la esfera. Y justamente ahí se escucha una grabación que nada más dice a todo nuestro público presente: lamentamos informarles que el show de hoy, por cuestiones de seguridad del artista y todo su equipo, se decide reprogramar.
3: Desalojen la esfera.
1: Y literal, la gente salió. Hay un montón de videos de la gente molesta cantándole su precio a Karim. Que bueno, también tenemos que entender que de alguna u otra manera, si realmente fue algo de fuerza mayor o una situación mecánica, como él bien dice, ahí están las bitácoras de vuelo y sobre las bitácoras no se puede mentir. Pues qué difícil y qué desafortunada situación, porque además un show en Las Vegas, en la esfera, no debe ser nada barato.
3: Pues yo creo que todo está en manos de Dios. Él es el que tiene la última palabra, ni los promotores, ni los pilotos, ni los artistas. Por algo no ocurrió, es mi opinión muy particular. Y pues ahí están las dos opciones: o le regresan su lana en un mes.
1: Mira, Mamucho.
3: ¿Me permite? No has terminar, gracias. O les regresan su dinero en un mes, o se van hasta el 2027.
1: Pues ya me arruinaste el chiste, gracias. Por eso te interrumpía, bye.
3: Venga, mi gallito, ¿qué opinas?
0: Pues yo la verdad es de que pienso que un año para reprogramar este concierto, vaya que sí es mucho, pero también quiero pensar que esa esfera ha de tener muchos compromisos. Entonces también no creo que es como de decidir.
1: Pero a ver, ¿tú qué querrías? ¿Te esperas ya con el boleto dentro de un año o pides tu lana?
0: Mira, aquí el problema, o sea, si vives allá en Estados Unidos, pues tal vez que lo reprogramen, no pasa nada.
1: Hay gente
0: nada.
1: Que voló de aquí para
0: pero
1: allá.
0: Eso es el problema, que hay gente que seguramente voló solamente para ver a Karina allá.
1: Si me permite, todavía no acabo, mi amigo.
0: Sí. Y pues seguramente ya se han de haber gastado una la nota, pero bueno, pues todo esto sucedió.
3: En un día como hoy.
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5: Vamos a la pausa, esto apenas comienza. Oye, ¿quieres llevarte una lana? Comunícate 5551-668-929.
1: Ya volvemos.
6: La temperatura
1: 13 grados centígrados.
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presentamos Cuando Llegue la Vejez. Un hombre de 70 años estaba siendo entrevistado por una reportera y en un momento dado le preguntaron: señor, ¿cuánto tiempo tiene usted que no ve a sus hijos? Él muy sonriente respondió: señorita, yo creo que más de 4 años. Oiga, señor, ¿y sus hijos todavía viven? Sí, todos viven, pero ya nadie viene a visitarme. Hace mucho tiempo que nos perdimos la huella, pues yo también no he hecho nada para visitarlos. Oiga, pero esto parece no afectarle mucho, ¿verdad? Sí, señorita, ya me acostumbré, porque yo también nunca fui muy apegado a mis padres. Pasaban los días y no los llamaba. Pasaban los días y no los visitaba, y así los días poco a poco se fueron convirtiendo en meses y luego en años. Entonces llegué a la conclusión de que uno no puede esperar recibir lo que nunca dio. Escuche, señor, si tuviera en este momento a sus hijos enfrente, ¿qué les diría? Pues que los extraño mucho, que los quiero, que los amo y que me encantaría conocer a mis nietos, pero ellos no están disponibles. Seguramente no quieren tener contacto conmigo, y como yo también nunca tuve contacto con mis padres, no puedo esperar lo que nunca pude ofrecer. Y a ti que estás escuchando esta reflexión a través de La Qué Buena, te pregunto: ¿cuánto hace que no visitas a tus padres? ¿Cuánto hace que no visitas a tus hijos? ¿Cuánto tiempo hace que no te ves con tus amigos, con tus hermanos? El tiempo pasa volando y tarde que temprano podremos arrepentirnos de lo que no hicimos en vida, porque ya después llorar frente a un ataúd realmente no tiene ningún sentido. Reflexiona y date cuenta de que no hay mañana, solo existe el día de hoy.

0: comienza el patio del recreo de Pupi y Chumpollito.
1: Bájate del columpio, Chumpollito, vámonos.
2: Vamos a darle entonces que todos los chavitos se vayan reportando porque viene el canal La Neta Kids.
1: Que se reporten al 55516689.

0: Esta es la rola.
1: Es lo que diga el Baby Mix. O sea, si él dice ahorita vámonos con la rola, vámonos con la rola.
2: Yo creo que él tiene un problema en... ¿No has pensado en que se lleve tu mamá al doctor?
1: Yo creo que el Baby Mix... O sea, de plano trae las primicias de la semana, ¿eh?
2: ¿No has pensado en que te lleven a consulta?
1: No, cuídale las manos, él no vaya a revelar ahorita el elenco de la fiesta de fin de año.
2: Es capaz que anuncie el nombre del evento y todo.
1: ¡Aún ascendidos entonces! 5551-668-929.
2: Oye, ¿te ha mandado un saludo? Bueno, ahí lo mando.
1: Ahora pues.
2: A bailar.
1: Bueno. ¿La qué buena?
3: Hola.
1: Hola, ¿quién habla?
3: Renata.
1: Dicen que soy Renata. Hola, y Renata. Es que siempre meto la pata. Renata, bienvenida. La qué buena, te saluda Chumpollito.
3: Gracias.
1: Acá está el Pupi.
2: Hola, Renata, ¿estás lista para jugar por dinero para tu lon?
3: Sí.
2: ¿Qué te parece que vas por tus primeros 50 pesos, Renata?
3: Bien.
2: ¿Cuántos años tienes?
3: 8.
2: ¿Y en qué año vas?
3: Tercero.
2: Órale, Chumpollo, pregunta de tercero, ¿eh?
1: Pregunta de tercero de primaria, déjame buscar en las hojas.

0: doble bien facilita, ¿eh? Dime al menos un animal ovíparo.
1: 5, 4.
0: Por 150 dime, por favor.
2: Por favor.
3: Por favor.
0: Te lo voy a poner bien facilita, ¿eh? Dime, por favor, una canción que canta Lara Campos.
1: 5.
3: René.
0: Por 200 pesos tienes que responderme una pregunta de historia. ¿Estás lista?
3: Sí.
0: Hace muchísimo tiempo hubo una batalla en México. Esto ocurrió en una batalla muy importante en un estado de la República Mexicana que está muy cercano a la Ciudad de México. ¿Era la batalla de qué estado?
1: 5.
3: Puebla.
0: ¡La batalla de Puebla! ¡Muy bien! ¡Felicidades! ¿Llevas 200, Regina? ¿Quieres ir por 250?
1: ¡Viva!
3: Renata.
0: ¿Y yo qué? ¿Yo qué dije?
4: Regina, le dijiste, pero no pasa nada.
0: ¿Y ella cómo era?
4: Renata.
0: ¿Y yo qué dije?
4: No, es que le canté. Dicen que soy Renata.
0: Ay, sí, es cierto, Renata. Discúlpame, te confundí. ¿Vas por 250, Lorena?
3: Sí.
0: Ok, Lorena va por 250.
4: ¿Por 250? Dime, por favor.
0: Por favor.
3: Por favor.
4: Te la voy a poner bien facilita, ¿ok?
0: ¿Abusarás, Jimena?
4: Pregunta para niña de tercero de primaria. Dime, por favor.
0: Por favor.
3: Por favor.
4: ¿Cuándo se celebra el grito de independencia de México?
1: 5, 4.
3: 15 de septiembre.
1: 3.
4: No, el 15 no.
1: 2. 1.
3: 16.
4: ¡Ah!
0: Corazón, ya llevas 250, vas por 300, que es nuestro premio mayor, ¿o ahí te quedas?
4: ¿Por 300 o cuánto?
3: Por 300.
0: Por 300 pesos, respóndeme rápidamente, ¿cuál es la figura geométrica que no tiene ningún ángulo?
1: 5.
3: Círculo.
1: 4.
0: ¡Es círculo, perfecto! ¡Muy bien!
1: ¡Felicidades!
0: Llevas 300, Lourdes. Ahora, dinos, por favor, ¿cuál es la canción que más te gusta escuchar?
3: Una de Tatiana.
0: Va, dedicada con todo cariño para Mariana, una canción de Tatiana.

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2: La temperatura
1: 15 grados en México,

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0: es cortesía de un grupo que queremos mucho. La lana es cortesía de
1: Jaguarú.
0: ¡Qué rico! Así que marca 5551-668929 para participar. Vamos a jugar de este momento en adelante. Bueno, ¿quién habla? Buenos días. Hola. No me contestan. Bueno. Ahí está. Bueno, bueno. No. A ver, de este lado otra llamadita. Bueno. Hola, hola.
2: Hola.
0: Ah. Ahí está, hermano, ¿cómo te llamas? ¿De dónde llamas?
2: Moisés de Catepec.
0: Carnal, bienvenido por tus primeros 100 pesotes. Te pasa el mamucho. Adelante.
3: Mi querido Moisecito, bienvenido a la Qué Buena. ¿Estás listo?
2: Estoy listo.
3: Por 100 pesitos, dime, ¿cómo se llaman los animales que comen carne?
2: Carnívoros.
0: ¿No?
3: ¡Sí, es correcto!
0: No, engañes a la gente, por favor.
3: ¿Sabes cómo se llaman?
0: Ricos.
3: Porque ya no alcanza, ¿verdad? Muy bien, muchachito, muy bien. No le veo fallas a tu lógica.
0: Ya eres 100, carnal, vas por 200, ahí te quedas.
2: No, voy por 200.
0: Por 200, te voy a pedir que me resuelvas un cálculo mental. ¿Estás listo?
2: Estoy listo.
0: Va, 7 por 3 menos 1 más 30 más 5.
2: 7 por 3, 21, menos 1, 20, más 30, 50.
0: 2. ¿Más 5?
3: 1.
2: Más 5, 55.
0: 6. Ya llevas 200, vas por 300, ahí te quedas.
2: Voy por 300.
0: Te paso al ganchito, bebé.
4: Amor, te doy una palabra, me cantas una canción donde venga esa palabra, la vas a querer fácil o la vas a querer bien difícil.
2: No sea fácil.
4: Ay, bro. Alguien explíquele. Amor.
0: Carnal, tienes que decirle, gallito bebé, ponme la
4: Cuando yo te pregunte eso, tú vas a decir, gallito
0: cuando
4: bebé.
0: Cuando suene la música sensual,
4: hijo, ponte. Tú vas a decir, gallito bebé, póngala fácil, porque si no te lo voy a poner bien difícil. Es que si no, me regañan.
0: ¿Listo?
4: Ahí va. Venga, venga, no pasa nada.
0: ¿Quién te regaña?
4: No, sí me regañan, pero no por eso. Ok, pero bueno, saludos al pollo. Ok, amor, ahí te va. Ahí te va, ahí te va. Por un plato de pancita en este viernes. ¿La quieres fácil o difícil?
2: Gallito bebé, ponmela fácil.
4: Amor. Dímela cantando con la palabra desvelado.
3: 5.
0: No manches, ¿eh?
4: ¿Desvelado?
3: 3.
4: ¿Desvelado?
0: Ya perdió.
4: Ay, no es cierto.
3: Ya perdiste tu comodín.
0: Carnal, ya perdiste comodín. ¿Quieres más tiempo o quieres otra palabra?
2: Quiero otra palabra.
0: No manches, todos juntos. 1, 2, 3.
5: Voy desvelado por esas calles esperando encontrar.
0: Qué vergüenza, mi carnal. Pero bueno, ya sin comodín, vas por 300. Adelante, Gayupi.
4: Ay, de veras, gordito. ¿La quieres fácil o difícil?
2: Gallito bebé, ponme la difícil.
4: Ándele, pues. Ay, gordito.
0: ¿Cómo se suicida? No entiendo.
4: Ahí te va. Dímela cantando con la palabra déjalo.
3: 5.
4: Déjalo.
0: ¿La pediste difícil, mijo?
3: Déjalo.
5: 2. ¡Ay! ¡No! ¡Corazón! Sí, ¡ya déjalo ir!
0: Mi pregunta es, carnal, ¿por qué la pediste difícil?
4: Pues porque se pone loco, pero muy bobadilla. Hizo un éxito con esa rola. Te mandamos un beso.
0: Pero, pues, ¿a quién,
3: el grado de dificultad?
4: Él dijo difícil, Padilla.
0: Está bien.
4: Al
0: dijo,
4: cliente,
0: bebé, ponme la difícil.
4: Lo que quiera,
0: claro.
3: Ok, las 8 con 13 minutos.
4: Bye. ¿Sí existe o no existe la rola, Padilla? Dime.
3: Claro, está hermosa.
4: Un beso, gordo.

0: Morena. Son las 8:15.
1: 45 minutos para que sean las 9.

0: ¿Recuerdas que Los Ángeles Azules comenzaron a tocar música porque necesitaban ayudar económicamente a su familia?
1: Esta es la información.
2: Fíjate, Gallo, su mamá les puso una condición. Primero tenían que estudiar una carrera profesional.
0: No manches.
2: Te lo juro. Los hermanos Mejía Avante crecieron en Iztapalapa y mientras estudiaban tocaban en bodas, bautizos y fiestas de barrio para llevar lana a la casa. Incluso hubo ocasiones en las que tocaban y les pagaban con comida.
0: Mamá, cayó.
2: Cuéntanos,
0: Padilla.
1: Y varios de ellos pues se tomaron muy en serio lo de estudiar, mi querido Cojito y mi querido Gallito. Entre los hermanos estudiaron medicina, derecho, odontología. Jorge Mejía Avante, además de músico, estuvo en el Conservatorio Nacional.
0: Órale, no manches.
2: Pero eso fue un ratito y se salió.
0: Pues honestamente, creo que así, mientras unos los conocían como músicos de fiestas de barrio, de fiestas de Iztapalapita la Bella, para el mundo, pues resulta que en esa casa también estaban formando médicos, abogados, dentistas y futuros reyes de la cumbia.
2: ¿Y sabes qué? Sobre todo gente muy amable, gente muy tranquila, gente muy linda siempre, que siempre tiene una sonrisa para su público y para todos los medios. Doctor, le mandamos un abrazo gigantesco, que Dios nos lo bendiga mucho.
1: Honor a quien honor merece, Los Ángeles Azules.
0: Ay, todo esto sucedió
2: en un día como hoy.
3: Hasta aquí la información que desconocías en el ¿Sabías qué? La que buena.
2: Las 8:20.
0: Pues aquí
1: 8:20, ¿qué pasó, Gallito?
0: Aquí uno de sus primeros éxitos, una rolototota, y la neta es de que sí, es un clásico.
2: Y es un trampolín porque estos son Los Ángeles Azules, pero es la voz de Rayito con

0: frase del día. Frase del día. La frase del día de hoy les va a ayudar mucho a mis amigos agricultores y campesinos, a la gente del campo. Cuando el palo entra sin hacer mucha fuerza, es porque ya llovió mucho en esas tierras. Cuando el palo entra sin hacer mucha fuerza, es porque ya ha llovido mucho en esas tierras.
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2: Y para hacer una pausa, es domingo, fin de semana. Quédate con nosotros. Somos Adrián Padilla, el Mamut, el Cocodrilo Guzmán y Luis Martínez, el Gallo de...
3: El show que va para arriba.
4: La temperatura.
3: 13 grados, rico domingo.

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0: La que buena, buenos días.
1: Sí, hello.
2: Hijos de la mañana, buenos días. Por la mañana.
3: Eso.
2: Hola. Muchas gracias. Te pueden ayudar poniendo la de Racing Reina, una copa de 6.
3: Claro.
1: Va a las 8:31.
3: 29 delante de mí.
1: Pa' arriba.
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1: En México 8:33, vamos para arriba.
0: 27 minutos para que sean las 9.

0: 7 minutos, momento justo de ir a escuchar a Giancarlo Vital con su reporte deportivo, porque ya viene la jornada de fútbol en México y mucha información. Adelante, Giancarlo.
1: Muy buenos días, mi querido Rojo. Como mencionas, tenemos mucha actividad del fútbol mexicano. Tres partidos a destacar este fin de semana: Clásico Regio, Clásico Joven y el Chivas ante Pumas. Juegas hasta esos que se vienen este fin de semana. Primeramente, hoy viernes tenemos tres partidos, los cuales son interesantes. Primeramente, vamos a tener el encuentro entre el Necaxa y Puebla. Un Puebla que viene intratable. De verdad que no lo habíamos visto hace muchas temporadas. Y qué bueno, porque le hace bien al fútbol mexicano. De igual manera, el Atlante ante el Pachuca, el Potro de Hierro, que no ha perdido en el Estadio Azteca, que aunque se haya enfrentado al Toluca, América, Cruz Azul, a quien le pongan en el Azteca, nadie le quita puntos. De igual manera, vamos a tener el partido entre Tijuana y Querétaro. Mañana, Toluca Atlas, un juegazo también, ¿eh? Toluca, que viene de ser campeón de la League Cup, ante un Atlas que ha iniciado de muy buena manera, que se ha portado muy bien y que ahora de la mano de Hernán Crespo se le ve un estilo de juego muy agradable. Después, a las 7, el Clásico Regio, el partido que para todo Nuevo León. Vamos a tener el Monterrey ante Tigres, con un presente muy distinto. Monterrey, que viene a ser finalista de la League Cup, que viene teniendo un buen arranque de torneo, y unos Tigres que no han iniciado muy bien, que los refuerzos bomba que habían acostumbrado a su afición no han llegado en esta ocasión, así que ahora pues los papeles vienen muy distintos de temporadas anteriores. Y a las 9:15, el partido de la jornada, a mi parecer, Cruz Azul ante América. Un Cruz Azul que había tenido un ligero bache, pero ahora han pues ligado victorias, y esto le ha sumado cosas importantes en lo anímico a la máquina celeste. Y del otro lado, un América que, si bien perdió ante León por el partido en tercer lugar de la League Cup, pues hay que recordar que en liga se mantienen de líderes, como la mejor defensiva, muchos goles al ataque, y además con la el sazón que ya pueden contar con algunas bajas que no habían tenido anteriormente, como el Colibrí Borja, como Alejandro Sendejas, también el propio Malagón, que ya podría tener actividad este fin de semana, así que jugadores que van a ser importantes para las Águilas del América. El domingo, dos partidos, a las 7 de la tarde, Santos ante Juárez, y en el mismo horario, pero un partido con mucha tradición, Guadalajara. Las Chivas, que se miden ante los Pumas. Hay que recordar, las Chivas tienen una paternidad muy, pero muy importante ante los Pumas allá en Guadalajara. Es una de las plazas que más le cuesta a Pumas poder sacar un triunfo cuando se mide ante Guadalajara allá en Jalisco, y eso termina pues afectar mucho a los Pumas. Aunque el ingrediente secreto, mi querido Mamut, podría ser el Chino Huerta. Se especulaba que ayer podría tener minutos ante León, lo aguardaron por algunas molestias físicas, pero mira, todo parecería indicar que el Recho en CU podría tener su reaparición con Pumas, enfrentándose al club que lo vio nacer ante Guadalajara. Así que otro ingrediente extra para ese partido. Y esta jornada se termina el próximo lunes, cuando se mida el León ante el Atlético San Luis. Así que tres partidazos imperdibles, ¿eh? Imperdibles, caray.
0: Completamente de acuerdo, sobre todo el de América Cruz Azul y el de Pumas contra las Chivas, que esperemos que ahora sí los Pumas puedan sacar un resultado positivo en Guadalajara, cosa que no les ha favorecido últimamente. Y el América, pues a ver si le alcanza para ganarle a la escuadra de Wiki. ¿Algo más que quieras agregar? Papas y refresco grande por 14 pesos. ¿O con qué cerramos tu información, mi querido Giancarlo?
1: La NFL, porque inició con todo. Lo habíamos dicho, el primer partido va a ser el miércoles, lo ganaron Seattle, el campeón inició con el pie derecho. Ayer tuvimos partido en Australia, y es que San Francisco vapuleó 27-7 a los Carneros de Los Ángeles, uno de los candidatos, o si no el candidato número uno a quedarse con el Vince Lombardi, pero que inició con el pie izquierdo. Y ya está, este fin de semana ya tenemos la actividad normal de lo que será esta semana 1 de la NFL con varios juegos a destacar, como lo es uno de mucha rivalidad entre los Gigantes de Nueva York y los Vaqueros de Dallas. También vamos a tener el partido entre las Águilas de Filadelfia contra los Comandantes de Washington. Varios juegos entretenidos y buenos que vamos a tener en esta semana 1 de la NFL. Ya se extrañaba y ya tenemos de vuelta el fútbol americano, caray.
0: Pues muchas gracias por tu reporte, mi querido Giancarlos Vital. Puedes seguirlo a través de sus redes sociales. ¿Cómo lo

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0: tiempo de decirle adiós a la gran cadena. Gracias, muchachos. Se quedan con las maduritas esta rica mañana.
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1: Es hora de ponerse a trabajar.
2: Con 32 minutos.
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5: Con 52 minutos.

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2: ¿Quién es?
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1: Son las 11:32.
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1: Son las 12, con 2 minutos.
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1: Son las 12 con 34 minutos.
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1: Son las 2:35.
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0: famoso tigre solitario, el Rory, muy apreciado por mi persona.
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1: Son las 3 con 34 minutos.
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2: Son las 3:46.

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1: Son las 4:02.
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1: Son las 4:33.
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8: ¡Hey! ¿Qué onda? Son ya las 5 de la tarde, 5 de la tarde con 4 minutos. Sean bienvenidos, gracias por estar con nosotros, acompañándonos aquí en este dominguito por La Qué Buena 94.3.
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8: Mi nombre es Eric Rivelino y es un placer acompañarles en esta tardecita. Ya nos está cayendo el solecito, se nos está yendo el domingo, se nos está yendo el fin de semana, pero aún nos queda un ratito para relajarnos y para disfrutar de la buena selección musical que únicamente tenemos por aquí en La Qué Buena. Gracias por estar con nosotros. Repórtese a través de la línea telefónica o del WhatsApp al 662-0621.
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8: Mande su saludo, pida su tema, cuéntenos cómo anda pasando este dominguito familiar, dominguito de descanso, que andan por ahí echando la flojera. Andan haciendo los quehaceres, preparándose para la semana. Lo que sea que usted esté haciendo, lo va a hacer bien acompañado de la buena música que tenemos aquí en La Qué Buena. Gracias por dejarnos entrar hasta su hogar, hasta su coche, donde sea que usted nos escuche, aquí en Arriaga, en el vecino municipio de Tonalá.
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8: Y así arrancamos esta tardecita. Estaré con ustedes un ratito, así que ya saben, pendientes aquí del mensajero y de la línea telefónica. Ahora sí que a sus órdenes, tenemos hora de barra musical. Usted pida su tema, con gusto estaremos complaciendo. Por lo pronto vamos a arrancar, cheque nada más y nada menos, con el Chapo de Sinaloa, esto que se titula Me Derrito. Ya las 5:06, las 5:06, aquí en todo México suena La Qué Buena.
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1: Vamos a cambiar un poquito el ritmo. Escuchamos a Edén Muñoz con esto que se titula Ni volviendo a nacer, las 5:13.

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5: Las 5:24, complaciendo con algo que nos han solicitado. Saludos allá a los amigos en el barrio Pemex. Es con Grupo Firme, se titula Lo que pienso de ti.
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0: Las 5 de la tarde con 34 minutos, 5 con 34. Seguimos por aquí en este dominguito en la Qué Buena 94.3. Oigan, en estos momentos se nos dejó caer la lluvia aquí en Arriaga, 29 grados con probabilidad de lluvia en estos momentos en el 70% de la ciudad. Se pronostican condiciones lluviosas para lo que resta de esta tarde y de la noche. Las mínimas para hoy de 25 grados se alcanzaron máximas de hasta 36. Oigan, igual mandamos saludos hasta Arriaga, hasta Tonalá, perdón, hasta allá los vecinos de Tonalá en el fraccionamiento Tonatlán, dice por aquí. Ay, para la bella amiga María de Jesús Ordóñez, dice María de Jesús Ordóñez en fraccionamiento Tonatlán, allá en Tonalá, Chiapas. Con gusto vamos a estar complaciendo con un tema que nos han solicitado en un momentito. Mientras tanto, escuchamos algo de la banda MS. Se titula Mala Experiencia. Ya a las 5 de la tarde con 35 minutos.
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1: Únicamente 12 minutitos y serán ya las 6 de la tarde. Son las 5:48.
2: Hola, ¿qué tal?
1: Escuchamos algo del rey de las taquillas, Julián Álvarez. Se titula Casi Completa.
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1: Las 5 de la tarde con 55 minutos, 5:55. Escuchamos algo de Cristian Nodal con Tini, se titula Por el resto de tu vida, ya casi dan las 6. Está cayendo la tardecita, se nos fue el solecito aquí en La Qué Buena 94.3.
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